0: Ten en cuenta las corrientes de retorno, fenómeno permanente que puede arrastrarlo y por tanto provocar ahogamiento. Esas serán las acciones del tiempo este día. El Observador informa.
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3: Continuamos con más en Voces en Contacto. Queremos agradecer a usted que se mantiene en nuestra sintonía.
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3: Y ahora pasamos al ámbito internacional. Un fuerte terremoto de magnitud de 7.4 en la escala de Richter sacudió a Colombia, afectando a principales ciudades del país, los países de Panamá, Venezuela y Ecuador.
5: Este es el ruido que despertó a los habitantes de Medellín esta mañana a las 7:34. Las camas salieron, las ventanas vibraron y en cuestión de segundos todos salieron corriendo a calle. Juan Toro todavía corazón cerrado.
6: Entonces me puse de pie y empecé a sentir que todo se movía y en ese momento grité temblor. Nos levantamos todos y luego el celular Android, compañera, empezó a sonar, que nos terminó de alertar. Cogimos al perro y al gato y salimos. Yo me puse lo que tenía, una sudadera, y salí sin zapatos y sin camisa fuera del edificio.
5: A pocos kilómetros de ahí, Sabaneta, al Sejín, Valencia tomó recuperarse del susto.
7: Que se movió demasiado duro la tierra. Yo estaba en mi cama todavía acostada, estaba como medio dormida, medio despierta. Yo sentí como un... Yo pensé que era ira que se había montado en la cama. Se cayeron las cosas de una repisa. No, qué susto. Y subí para acabar de ajustar. Mi mamá y mi tía no salían de la pieza. Entonces me tocó ir y meterme por ahí y no salía. Porque mi tía no se levantaba, estaba parada y entró pues como pánico.
5: Él se sintió en varias ciudades del país y en algunas de ellas edificios enteros llegaron a colapsar. En este momento, autoridades y equipos de rescate recorren las zonas afectadas buscando posibles víctimas bajo los escombros. Nayibá, Medellín, EFI.
3: En Haití, los ataques entre bandas dejan más de 600 muertos y 170 casos de violaciones. Estos recopilados por Naciones Unidas en Haití muestran un nivel de violencia alto en estos barrios de la capital, Puerto Príncipe. Desde la creación de hace 2 años de la gran coalición de pandillas conocida como Vivir Juntos.
8: En Haití, expertos de Naciones Unidas se documentaron un pico de violencia en la zona pobre de Soleil, en la haitiana, en marzo y julio pasado. Rivalidades entre grupos delincuenciales que controlan más del 85% del territorio de la capital haitiana causaron al menos 600 muertos, cientos de heridos, lesiones, 18 desplazados solo en Haití. Según Arnaud Royer, del Departamento de Derechos Humanos de la Oficina de Naciones Unidas en Haití, la violencia se recrudeció con la alianza entre varios grupos criminales.
9: Los operadores de seguridad llevaron a los miembros de esta coalición a reubicarse en esta zona y crear retenes para extorsionar los camiones de la zona industrial y portuaria. Y obviamente las bandas criminales de la plaza accionaron, que causó una violencia intensa. Según nuestros datos, alrededor del 25% de las víctimas no tenían nada que ver con las pandillas.

0: qui n'étaient pas associés aux gangs.
1: Los autores del informe reportan también 176 casos de violación de mujeres y niñas entre mayo y julio.
2: Registrado una cantidad de violación en grupo, es decir, víctimas violadas por varias personas sucesivamente. Es común registrar mucha violencia sexual, pero la proporción de violaciones colectivas no es tan importante. En este periodo, la gran mayoría de las muchachas que fueron violadas padecieron este tipo de violaciones como una especie de castigo colectivo contra mujeres y muchachas que vivían en zonas controladas por bandas rivales. Cuando sufren una violación, son además estigmatizadas. Hubo como 106 casos de violaciones de mujeres. La más joven tenía unos 10 años y la mayor tenía 71 años.
1: Una cifra subestimada según la ONU porque las víctimas no pueden o temen denunciar los actos atroces. La Oficina de Naciones Unidas insta a un despliegue completo de la fuerza de represión de las pandillas en este país de 11 millones de habitantes. Se prevé que esta fuerza, bajo la égida de la ONU, contará con 1.500 de 10 países, incluyendo 1.500 policías de Chad. La situación de pobreza y de inestabilidad política y social en el país caribeño empeoró en 2021 con el asesinato del presidente Jovenel Moïse. Y después de décadas sin comicios, las autoridades prevén elecciones presidenciales en diciembre, si la situación de seguridad lo permite.
3: Ataque cruzado entre Rusia y Ucrania, al menos 10 muertos. República de Tartaristán en el centro de Rusia y las ciudades ucranianas de Kharkov y Jersón fueron el teatro de una nueva escalada militar, dejando por lo menos 18 muertos y decenas de heridos.
4: Anoche, las tropas ucranianas atacaron una refinería de petróleo rusa en Tartaristán en una ofensiva que, según Moscú, incluyó más de 450 drones. En la Crimea ocupada, nuevos ataques destruyeron radares y sistemas de defensa aérea utilizados por Rusia para lanzar sus propios ataques contra Ucrania. Los ataques se producen mientras Robert Brody, jefe de las fuerzas de sistemas de drones de Ucrania, advirtió de que Rusia podría lanzar próximamente una ofensiva de gran escala con hasta 200 misiles, aprovechando la actual escasez de sistemas de defensa antiaérea de Ucrania capaces de interceptarlos. Por parte, Rusia lanzó contra Ucrania 4 misiles y más centenar de drones durante la noche. En Kharkiv, la ciudad dio varios ataques con drones en la mañana. Los bombardeos provocaron daños en viviendas, almacenes y vehículos.
3: Y ahora nos vamos a la India. Policía, porras y canes de agua para expresar las protestas estudiantiles. En el estado de Jharkhand, en el este de India, miles de estudiantes y aspirantes a empleos públicos marcharon este lunes hacia la asamblea regional para denunciar irregularidades en los exámenes de tratación.
5: El estado de Jharkhand, en el este de India, miles de estudiantes y aspirantes a empleos públicos marcharon este lunes hacia la asamblea regional para denunciar irregularidades en exámenes de contención. La protesta lleva 17 días y se ha indicado pese al estado de las autoridades. Los estudiantes exigen que se anulen 13 exámenes que consideran irregulares y reclaman una investigación independiente de la Policía Federal. Hasta ahora, las autoridades han aceptado que 3 de esos exámenes. Además, 3 miembros de la acción estatal que las pruebas dimitieron y este fue detenido su antiguo presidente. Ya son 20 las personas arrestadas en la investigación, pero estas medidas no han cerrado el conflicto. Los estudiantes siguen reclamando una investigación federal, algo que el gobierno regional no ha dado, y 6 manifestantes perdieron en huelga de hambre. El trasfondo va allá de un solo examen. Millones de jóvenes indios compiten por un número limitado de empleos públicos y las sospechas de fraude afectan una de las principales vías de acceso al empleo. Tras las protestas de Delhi que provocaron la dimisión del ministro federal de Educación, Jharkhand, para que la cuestión de integridad de estos jóvenes sigue a resolverse. Desde Nueva Delhi, para Radio Francia Internacional, soy Varun P. Anand.
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3: Hacemos una pausa, vemos con más voces en contacto. Usted continúe con nosotros.

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2: Gracias por seguir en sintonía de Voces en Contacto. Nosotros continuamos con más. Hoy vamos a escuchar una producción sobre comunidades que enfrentan escasez de agua, contaminación y dificultades para acceder a ella, Salvador y Mala. De territorios comunitarias, tan como el acceso al agua se ve afectado por decisiones humanas y la falta de protección de las fuentes.
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0: 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El agua no negocia.
1: ¿Qué pasa si mañana el agua deja llegar a tu... Para muchas comunidades, esta no es una pregunta hipotética, es una realidad diaria. En distintos territorios de Centroamérica, el agua se está volviendo escasa no solo por el clima, sino por decisiones humanas que se convierten en negocio y no en derecho. Lo que ocurre en una comunidad salvadoreña tiene eco en comunidades guatemaltecas, separadas por una frontera pero unidas por la misma lucha. Ustedes desde El Salvador, Cativen junto a Ángela Cut de Guatemala. Para este episodio de este podcast tenemos a una invitada muy especial y con nosotros está Amalia López, defensora ambientalista.
4: Desde Guatemala acompaña Anita Chen, Maya Kekchi de la Estorizabal. Esta experiencia se refleja en comunidades que enfrentan problemas muy similares, fuentes de un riesgo y estados que no garantizan su protección.
1: En unos territorios el agua no llega todos los días, porque no exista, sino porque ha sido desviada, contaminada o concentrada en pocas manos. La crisis del agua no solo es ambiental, es social y política.
5: La crisis hídrica en El Salvador se agrava día con día, especialmente con la agudización de los procesos extractivos, de las industrias extractivas sobre los territorios de El Salvador. Esto pone en riesgo el acceso a justamente el acceso al agua en El Salvador es un acceso totalmente limitado y la limitante principal no es geográfica, no es de no existencia de agua por todavía agua en El Salvador, pero sí hay una limitante económica. Por eso es que algunos de los ambientalistas hablamos de injusticia hídrica, porque quien tiene para pagar tiene agua en su casa, quien puede pagar el agua purificada tiene acceso a agua para beber, pero las otras personas

0: materialmente imposible a las comunidades abastecerse a nivel de mecánicos para agua, sino que tienen que recurrir a otros medios, otro tipo de bombeo que ya implica otros gastos y que las comunidades a veces no lo pueden cubrir. Y por supuesto, lo que se ha observado, que es evidente cuando usted va a las playas, cuando va acá de los ríos que desen en las playas, es la contaminación. La contaminación no se ha manejado, sobre todo por desechos sólidos y por desechos industriales, no se ha manejado adecuadamente en El Salvador. Y no hay en tal caso ninguna legislación, ninguna autoridad, ninguna institución que rol sobre eso. Creo que el saneamiento ha sido una deficiencia grande en El Salvador y a pesar de que está plasmada en ley, es un derecho humano, igual que el agua, pues nada se ha hecho desde la aplicación de la ley. Estamos hablando de 2022, ya estamos en 2026 y no se ha hecho nada materialmente, no ha habido inversión. Tomarlo en cuenta.
1: ¿Qué dificultad se enfrenta a su comunidad para acceder al agua? Una de las principales dificultades que se enfrenta en la comunidad es al momento de tomar decisiones, ya que la mayoría de autoridades comunitarias pues ya forman, construyen acuerdos con las autoridades municipales para poder controlar quién accede y quién no accede al agua. En este sentido, la organización comunitaria pues queda como a un lado para poder organizarse en su comunidad y dejar fuera la decisión o dejar fuera las necesidades de las mujeres, principalmente los niños, quienes son los primeros en utilizar el agua.
2: Detrás de la escasez de agua hay decisiones. Empresas que acaparan fuentes, productos que desvíos, estados que piden que el agua se convierta en mercancía.
0: Para producirla hay que tener las condiciones ambientales adecuadas. Para resguardarla hay que tener estructuras ambientales adecuadas. Y esas no se construyen con cemento, construyen con residenciales y no se construyen con megacarreteras o con aeropuertos.
1: Me parece sumamente importante lo que usted menciona y eso nos lleva a la siguiente pregunta. ¿Cómo se toman las decisiones sobre el uso del agua en su comunidad? Y además, ¿qué pasa cuando las comunidades se oponen a proyectos extras? Aún se conserva la organización desde la mirada de las mujeres. Justamente tengo una comunidad que está muy lejana al ser del pueblo, en de las mujeres las que se organizan para el cuidado de ellas son las que van el control de quién ya hizo faena, quién no en la comunidad, desde jóvenes de 12 hasta más grandes. Deben de estar trabajando cuando hay trabajo comunitario. No todas en las comunidades se maneja esto, porque en la mayoría, pues, como lo mencioné anteriormente, lamentablemente todas las decisiones en las comunidades muchas veces ya están tomadas y después se hacen las asambleas. Entonces, también es una de las dificultades. ¿Qué pasa cuando las comunidades se oponen a proyectos extractivistas? Exclusivamente en el estado tenemos un gran problema con este tema, ya que hay un megaproyecto que está explotando también todas los cerros, los nacimientos de agua, las tañas, y pues las ciudades o las quienes se son criminalizadas. Entonces, oponerse a estos proyectos es sinónimo de criminalización, persecución, asesinato.
2: La falta de agua no solo afecta al consumo, hasta la salud, la alimentación y la dignidad. En muchas comunidades, conseguir agua implica caminar largas distancias o destinar parte del ingreso familiar para comprar.
0: Por roles de género asignados que por todos los tenemos que criar, son las mujeres de temprana edad quienes más nos vemos afectadas en la vida diaria cuando en las familias no hay acceso al agua. Porque nos toca ir a conseguir el agua para poder desarrollar las labores que nos han sido asignadas. Y esas labores van desde lavarnos la cara y dientes hasta la última cosa que tengamos que hacer en la casa. Entre cocinar, hacer la limpieza, lavar la ropa, inclusive planchar, también requiere agua, preparar alimentos, bañar niños, ayudar a los enfermos que tenemos en casa, a los ancianos que tenemos en casa. Entonces, esto lo tenemos que ver como una afectación directa. El no tener políticas, no tener políticas desde gobiernos para garantizarle el agua a la gente, también debemos tomarlo de manera muy personal, como una afectación directa a nuestras vidas. No es una cosa menor lo que estoy diciendo. Tienen formadas las por tener que recoger el agua del manantial. Pregúntense cuántas de las abuelas que ustedes conocen tienen esas marcas justamente derivadas de la escasez del agua. Y en esa situación, por supuesto, hay otra cosa importante de esta. Y es que no podemos tener acceso a una salud digna, justa, y accesible para las familias sin agua.
1: Y también cuando hace estas reflexiones, quiere decir que tiene un peso muchísimo más fuerte en mujeres y niños. En ese sentido,

0: la carga siempre o principalmente recae sobre las mujeres y las niñeces en el estorno.
1: Iniciamos desde diciendo que el agua es vida, ¿no? Entonces, cuando las mujeres, la niñez tiene acceso al agua, tiene una limita salud, está siendo vulnerada en este sentido. También la preocupación del por qué no tiene agua, la preocupación porque el niño se enferma, porque no lo baña todos los días. No solo la preocupación de no tener agua en su proceso, sino que la preocupación de que el nacimiento de agua ya se está secando porque lo verde ya no existe, o los ríos también se están secando, o la contaminación también que ha provocado este megaproyecto extractivista en el que ya lleva muchos años afectando la cotidianidad principalmente de las mujeres, de la niñez y de los adultos en el Zabal.
2: Mientras las unidades luchan por el agua, el Estado se mira de otro lado. Los permisos se entregan, los proyectos avanzan y las comunidades quedan solas defendiendo lo esencial para vivir.
3: A pesar de los riesgos, que en mi caso yo fuera del país justamente por defender el agua, defender la vida en El Salvador, no es un asunto de juego, es un asunto riesgoso, y lo que está en riesgo es la vida misma, como dijo Ruth López. Esto se tiene que acabar. Esta manera de gobernar, que no es exclusiva de El Salvador, parece que es una tendencia, por lo menos a nivel de América, tendrá que cambiar.
0: Guatemala y El Salvador comparten contextos políticos sumamente similares, el acaparamiento de agua.
1: Para abordar ese tema desde el gobierno, sin embargo, también existen relaciones de ejercer esas políticas públicas de parte de las empresas, por ejemplo, las empresas distribuidoras de bebidas. También no permiten que se generen esos diálogos entre las comunidades.
2: A pesar de las dificultades, las comunidades no se rinden, se organizan, denuncian y defienden el agua como un bien común, pensando no solo en el presente, sino en las futuras generaciones.
1: Defendiendo la vida en su complejidad, la vida de los animales, de los pajaritos, de la vida silvestre, las montañas, los árboles, y no se diga el ser humano, ¿no? Y la fuerza es para tener un mejor, que los niños tengan una vida más verde que la de nosotros, porque ya se está acabando lo verde a nuestro alrededor. Pero entonces, si no buscamos la manera de cómo frenar todas estas generaciones, entonces, ¿qué será? Niños.
2: El agua no debería ser motivo de conflicto, pero en El Salvador y Guatemala se ha convertido en una lucha cotidiana. Mientras el agua siga tratándose como cancilla, habrán comunidades resistentes, porque el agua es vida, es territorio y es dignidad.
4: Porque el agua no se vende, se cuida y se defiende.
2: Mientras hay memoria,
0: existencia.
2: Esperamos en el próximo episodio de
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6: Así llegamos a de una emisión de su radio Red Voces en Contacto. Queremos agradecer su sintonía y le deseamos que pase una feliz noche.
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1: Bastante bien. ¿Llevas mucho tiempo esperándome?
0: Un poco, pero te quiero mucho.

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0: hace tiempo que te quiero decir algo, ¿eh? Tú no eres de aquí, ¿de dónde eres?
1: ¿Qué sabes?
0: No te ves como nosotros.
1: Tienes razón, yo no soy de este barrio. Este barrio era mío.
0: Ay, qué güerito.
1: Sí. 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Por esto. ¿Y tú?

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2: Hola, ¿qué tal? Es un gusto saludarles en este martes ya.

0: en la incertidumbre a más de 200.000 salvadoreños con TPS en Estados Unidos. Ex empleadas del ICS exigen a la PDDH reactivar denuncias por despidos arbitrarios y afectaciones a trabajadoras con enfermedades crónicas. Recuerden que este espacio es para usted, para informar a todo el país. Les invitamos a que nos sigan en nuestras redes sociales, en X, en TikTok, en Instagram. Nos encuentran como @arpassv y en Facebook como Arpas.
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0: Y así damos inicio a las noticias en Voces en Contacto, el informativo de las comunidades. Acompáñenos. La novena edición de la peregrinación en honor a San Óscar Arnulfo Romero hacia Ciudad Barrio evidenció de forma directa el impacto a la crisis climática en el oriente del país. Este 1 y 2 de agosto, los miles de devotos que recorrieron el camino no encontraron el acostumbrado refugio de aguas cristalinas para refrescarse al llegar al tramo final, sino un paisaje árido de rocas secas, campos marchitos y altas temperaturas que transformaron una pausa tradicional de devoción en un urgente llamado a la conciencia ambiental y a la protección de los recursos naturales.
3: El contraste entre el fervor religioso y la dureza del clima marcó el trayecto de los caminantes. Para devotos como Edwin Álvarez, un joven peregrino procedente de La Unión, la transformación de la zona oriental es alarmante. Álvarez recordó cómo en las primeras ediciones del recorrido, la majestuosidad de las enormes cascadas impresionaba a los asistentes, mientras que hoy la estampa es solo el reflejo de una severa sequía que afecta tanto a San Miguel como a municipios como Santa Rosa de Lima, donde las altas temperaturas y la falta prolongada de lluvias ya están devastando los cultivos locales.
4: A lo largo de las 9 peregrinaciones vemos siempre diferentes experiencias en el camino y entre ellas también la naturaleza, entre esas pues las cascadas que siempre al principio en la primera peregrinación nos impresionó aquellas enormes y hermosas cascadas, que aguas tan cristalinas las que nos recibían, por decir así, a los peregrinos mientras subíamos a la cuna del profeta. Pero a lo largo de esas nuevas peregrinaciones hemos visto de que eso, a medida el tiempo va, pues son más las sequías que se están dando. Y sobre todo acá en el oriente del país, que con las lluvias es muy, muy difícil. Ya tenemos varios días de que no llueve acá en el oriente del país. Sí, por ejemplo, acá en el oriente del país, pues son las temperaturas más altas que se suelen tener. Santa Rosa, La Unión, San Miguel. Y pues a lo largo de... bueno, de esta sequía se han visto de igual manera afectados los cultivos.
3: La sorpresa y el desánimo fueron compartidos por decenas de asistentes al llegar a la entrada de Ciudad Barrios. Una de las peregrinas relató que caminó con la expectativa de hacer la tradicional parada técnica bajo la caída de agua para descansar, tomarse fotografías y aliviarse del sofocante calor antes de culminar el trayecto. Sin embargo, se encontró con un afluente completamente extinto, un lugar que en años anteriores funcionaba como un oasis de convivencia para los caminantes y que hoy permanece inmóvil por la falta de cauce. Esta crisis hídrica no pasó desapercibida para las autoridades eclesiásticas a cargo de la actividad. El padre Santos Belisario Hernández, uno de los organizadores de la peregrinación, enfatizó que la imagen de los sembradíos secos y las cascadas áridas es un signo inequívoco del avance del cambio climático y un llamado de atención urgente para la sociedad sobre la necesidad de valorar y cuidar la naturaleza. Asimismo, el sacerdote aprovechó la coyuntura para llevar la reflexión del plano ambiental al político, reiterando el llamado de la Iglesia Católica a la Asamblea Legislativa para que derogue la Ley General

0: de minería metálica.
1: Todos somos testigos del recorrido que hemos hecho y poder contemplar los sembradíos secos por el cambio climático, sin duda. La cascada que antes nos recibía, o las cascadas, ¿no? Hemos contemplado secas, y ese es un signo también para nosotros. Cuando pasábamos bajo los árboles y decíamos qué frescura, y nuevamente la denuncia y la petición a la Asamblea Legislativa para que pueda derogar la ley de la minería metálica en nuestro país.
0: Belisario recordó que como institución presentaron 150.000 firmas respaldadas por la ciudadanía para frenar proyectos que atenten contra el territorio, subrayando que la escasez de agua que hoy golpea a los peregrinos y a los agricultores del Oriente es una muestra clara de lo que está en juego para el futuro del país. Reportó para la Radio Revista Informativa Voces en Contacto, Esteban Gavira.
2: En la conmemoración del Día Internacional de los Pueblos Indígenas, este 9 de agosto, comunidades originarias de la zona oriental y de Izalco alzaron la voz para denunciar que los avances de megaproyectos turísticos, inmobiliarios y extractivos amenazan la existencia de sus territorios ancestrales bajo un clima de vulnerabilidad marcado por desalojos e impactos ambientales. Los líderes indígenas exigen al Estado salvadoreño el respeto a sus derechos territoriales y el cese de intervenciones corporativas en sus bienes naturales, reafirmando que para sus comunidades la fecha no representa un motivo de festejo, sino una jornada de lucha y resistencia.
0: A nivel global, las Naciones Unidas estiman que existen alrededor de 476 millones de personas pertenecientes a pueblos originarios en 90 países. Aunque constituyen cerca del 6% de la población mundial, representan al mismo tiempo el 15% de las personas más pobres del planeta, situándose entre los sectores más vulnerables. Para este 2026, la ONU enmarcó la fecha bajo el lema Honrar a las parteras indígenas, salvaguardar la vida y el bienestar, resaltando la partería como una expresión viva de conocimiento ancestral e identidad cultural. En El Salvador, según los datos del Censo de Población y Vivienda de 2024, un total de 68.148 personas se autoidentifican como indígenas, lo que equivale al 1.1% de la población nacional. Sin embargo, para las organizaciones territoriales locales, la efeméride estuvo lejos de ser una conmemoración festiva. Integrantes de las comunidades de la franja costera del oriente del país, agrupados en el Movimiento de Izquierda de Liberación Pancho Alegría, Milpa El Salvador, señalaron que la fecha es un espacio de exigencia frente a la falta de garantía sobre sus tierras. Marilyn Vanegas, representante de estas comunidades, denunció el desplazamiento que están sufriendo diversos asentamientos debido a la expansión del capital privado. El agua, los bosques y los territorios ancestrales no son mercancías de consumo ni zonas de sacrificio para el capital corporativo, aseveró Vanegas durante la jornada.
3: Y pertenecemos a las comunidades de la franja costera del país, de la zona oriental, y estamos organizados en Milpa, y este día 9 de agosto no celebramos, sino que resistimos y exigimos al Estado salvadoreño que cesen los desalojos y que se respeten los derechos de los pueblos indígenas.
4: Denunciamos firmemente como el avance desmedido de proyectos turísticos, inmobiliarios, logísticos y extractivos se ejecuta a costa del despojo de nuestros bienes comunes y del desplazamiento forzado de nuestras comunidades.
0: La postura de resistencia tuvo un eco idéntico en el occidente del país, donde representantes de los pueblos originarios de Izalco y Sonsonate sumaron sus denuncias contra el avance extractivista. José Francisco Pulque Morán, originario de Sisimitepec, Nahuizalco, manifestó el rechazo tajante de las comunidades a las obras de infraestructura que dañan el entorno de las poblaciones autóctonas en diferentes puntos del país, en la misma línea.
5: Originario de Sisimitepec, jurisdicción Nahuizalco, departamento de Sonsonate, en el marco del Día de los Pueblos Indígenas, Denunciamos hoy en esta tarde todos los proyectos de muerte que a nivel nacional pues tienen proyectado especialmente el gobierno de El Salvador, en el cual desarticula los pueblos originarios a nivel nacional. Estamos nosotros en contra de todos esos proyectos.
0: Ante esta coyuntura, las organizaciones indígenas unificaron sus demandas para hacer un llamado directo a las autoridades estatales. Entre sus exigencias principales destacan el cese inmediato de los desalojos, la protección efectiva de sus bienes comunes y el cumplimiento estricto del derecho al consentimiento previo, libre e informado, un mecanismo internacional que obliga a consultar a los pueblos originarios antes de ejecutar cualquier proyecto inmobiliario, logístico o turístico que pueda alterar sus formas de vida y sus territorios. Reportó para la Radio Revista Informativa Voces en Contacto, Esteban Gavira.
2: Gracias por mantenerse en nuestra sintonía. Continuamos con más en Voces en Contacto. La estabilidad económica de más de 200.000 salvadoreños amparados bajo el estatus de protección temporal TPS en Estados Unidos se encuentra en un limbo crítico tras la suspensión de sus permisos de trabajo por orden de un tribunal federal, aunque la protección frente a la deportación sigue vigente hasta el 9 de septiembre. La caducidad de sus licencias laborales el pasado 22 de julio ya ha comenzado a provocar despidos, vulnerabilidad financiera y el riesgo inminente de explotación laboral, impulsando a las organizaciones de migrantes a interponer recursos de emergencia en las cortes estadounidenses mientras se define el futuro del programa.
0: La distinción entre la protección migratoria y la autorización para laborar legalmente ha marcado el inicio de una severa crisis para la comunidad hispana en suelo estadounidense. Arnoldo Díaz, representante de la Alianza Nacional TPS, aclaró que mientras la salvaguarda contra las deportaciones continúa activa durante las próximas semanas, la cancelación de los permisos de trabajo ha despojado a miles de familias de su principal sustento económico. De acuerdo con Díaz, ya se contabilizan los primeros casos de compatriotas que han perdido sus empleos, una situación que pone en riesgo la cobertura de gastos básicos, como vivienda, alimentación, servicios médicos y el pago de compromisos financieros. Frente a este escenario, la Alianza Nacional TPS elevó una apelación ante una corte federal en Boston, solicitando una medida de alivio de emergencia que paralice el fallo del tribunal. Esta acción busca proteger no solo a la comunidad salvadoreña, sino también a miles de beneficiarios originarios de Sudán y Ucrania que enfrentan un revés legal similar. No obstante, las organizaciones sociales advierten que la falta de un permiso legal expone a los trabajadores a empleos informales y a condiciones desproporcionadas de explotación laboral mientras se resuelve el litigio.
6: Porque en lo laboral implica de que tu empleador podría, ¿verdad?, quitarte la nómina de empleados, ¿verdad? Perdes tu trabajo, puedes perder la señoría que has acumulado ahí por 15, 20 años, qué sé yo cuántos, pierdes tu seguro médico, podrías perder el retiro en caso de que la compañía tenga ese tipo de beneficios. Te quedas en cero, básicamente. Y obviamente, pues, con la familia, si uno no trabaja, pues no puede pagar la renta, ¿verdad? Y en este momento miles de familias salvadoreñas están con esa preocupación, ¿cómo pago la renta el próximo mes? Ya no hay ingresos.
0: A la invalidez de los permisos de trabajo se suma la incertidumbre sobre la continuidad definitiva del programa. La dirigencia de la Alianza expresó su preocupación ante la posibilidad real de que la administración estadounidense opte por rescindir el TPS para El Salvador. Frente a ese hipotético escenario, la organización afina estrategias de defensa jurídica y de presión política, tanto en los tribunales como en los pasillos del Congreso en Washington, para frenar cualquier intento de cancelación total. Finalmente, Díaz planteó una interrogante sobre la capacidad de respuesta del país de origen en caso de una eventual repatriación masiva, cuestionando si El Salvador posee las condiciones económicas, sociales y de infraestructura para absorber a más de 200.000 adultos beneficiarios junto a sus cerca de 190.000 hijos nacidos en territorio estadounidense.
6: ¿Tenemos seguridad de empleo? ¿Ya tiene el gobierno preparado o las aperturas para más de 200.000 personas adultas que van a necesitar estar empleadas allá? ¿Ya tienen las escuelas a diferentes niveles bilingües para poderle proveer a educación a más de 190.000 niños nacidos en Estados Unidos? ¿Ya tienen preparadas, verdad, las condiciones de servicios médicos a los que nuestra comunidad ha estado acostumbrada ya por casi 3 décadas, verdad? Porque de aquí ya no es que llegamos jóvenes, aquí ahorita vamos a ir con diabetes, con todo, ¿verdad? Con déficit, qué sé yo, con cuántos tipos de enfermedades, con reumatismo, tenemos las condiciones de salud. ¿Hay alguna manera que nos garantice nuestros derechos constitucionales? ¿Verdad? Que no vayamos a hacer, como es aquí, que no nos vayan a estar haciendo bullying, ¿verdad? Porque llegamos de acá.
0: Por ahora, la comunidad amparada bajo el estatus permanece a la espera de las decisiones definitivas que tomen la Casa Blanca y el Departamento de Seguridad Nacional. Reportó para la radiorrevista informativa Voces en Contacto, Esteban Gavira.
2: Así nos vamos a nuestra primera pausa. Ya volvemos con más en Voces en Contacto.
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2: Queremos agradecer a usted que se mantiene en nuestra sintonía a través del 92.1 del FM a nivel nacional. Gracias por continuar informándose a través de Voces en Contacto. Las proyecciones meteorológicas internacionales advierten sobre el desarrollo de uno de los eventos del fenómeno del Niño más intenso registrado en la historia reciente. De acuerdo con el Centro para la Predicción del Clima, existe un 81% de probabilidad de que entre octubre y diciembre se consolide un evento extraordinariamente fuerte que se prolongará e intensificará hasta marzo del 2027. La Organización Meteorológica Mundial y redes del monitoreo regional han encendido las alarmas por las elevadas temperaturas y un severo déficit de lluvias que amenazan con profundizar la crisis hídrica y golpear la producción agrícola en las zonas más vulnerables de El Salvador y Centroamérica.
9: El reporte del CPC coloca al evento en desarrollo en el grupo de los más grandes registrados desde 1950. Esta perspectiva es respaldada por la OMM, organismo que emitió una advertencia formal sobre la alteración drástica en los patrones de precipitación y el incremento generalizado de las temperaturas globales. Sobre esta alerta, Rubén Quintanilla, representante de la Mesa Permanente para la Gestión de Riesgos, MPGR, enfatizó que las fluctuaciones climáticas ya están transformando el entorno en América Latina, con repercusiones inmediatas para los países del Istmo.
10: Y quizás lo delicado de todo esto es que se habla de anomalías en la temperatura de 3.4, 2.9, que, y lo grave también de esto es que va a extender hasta inicios del 2027. Quiere decir de que lo que estamos viviendo en este momento en nuestro país, digamos, bueno, ayer veíamos no un pronóstico, los datos recabados por el Ministerio de Medio Ambiente sobre el clima en nuestro país, y se habla de 43.9 en la zona de Santa Rosa de Lima. Y de ahí empezamos a bajar, pues veas, 43.9, 41 en otras, etcétera. Entonces quiere decir de que toda esta intensidad del calor, ¿verdad?, nos va a afectar directamente en nuestro país.
9: Las repercusiones técnicas para Centroamérica se vislumbran críticas. El programa internacional FieldsNet proyecta que la región registrará un déficit acumulado de lluvia de 226 milímetros en comparación con el promedio histórico del período en los años de 1996-2025. Este descenso en las precipitaciones generará un severo estrés hídrico en el suelo, afectando directamente el desarrollo de las cosechas clave para la seguridad alimentaria y perpetuando escenarios de crisis humanitaria y agrícola en las poblaciones asentadas a lo largo del corredor seco. La ubicación geográfica de El Salvador lo sitúa en una posición de alta fragilidad ante estas proyecciones. Al formar parte del corredor seco centroamericano, el territorio nacional enfrenta una alta propensión a la sequía prolongada de sus ríos, la pérdida acelerada de cultivos y una mayor recurrencia de incendios forestales y agrícolas debido a las altas temperaturas. Ante este panorama desolador, desde la MPGR se cuestionó la falta de preparación y la urgencia de coordinar acciones estatales preventivas. Quintanilla hizo un llamado a las autoridades y sectores productivos a implementar de inmediato programas de contingencia integrales que permitan mitigar las pérdidas en el sector agropecuario, proteger las fuentes de agua y garantizar el abastecimiento para las comunidades más expuestas antes de que el fenómeno alcance su punto máximo.
10: ¿Qué está haciendo nuestro país ante esto? Porque nuestro país está siendo fuertemente afectado por esto. Quisiéramos ver ya programas de contingencia de cara a toda esta problemática que ya la tenemos y que se nos avecina que puede ser más crítica. Pues por lo menos desconocemos, ¿verdad?, de que hay algún plan. Sabemos que sí, la FAO, el PMA están tomando cartas en el asunto. De cara a la misma inseguridad, ya se habla de más de 1 millón de familias que van a ser afectadas por la falta de alimentación en estos próximos meses. Eso quiere decir de que ya deberíamos estar haciendo planes de contingencia de cara a ese fenómeno, pero desconocemos.
9: Reportó para la radio revista informativa Voces en Contacto, Beatriz Díaz.
2: Y a continuación vamos a iniciar con la información en la nueva sección de las breves nacionales en Voces en Contacto.
9: Iniciamos la información en su nueva sección, las breves nacionales en Voces en Contacto. La Fuerza Naval y cuerpos de socorro localizaron el cuerpo sin vida de una niña de 11 años que había sido arrastrada por la corriente del río Bandera en las cercanías del Puente Bandera, Cantón Tonalá, Distrito de Sonsonate. El director de Comandos de Salvamento Seccional Sonsonate, Pedro Campo, informó que en el operativo de búsqueda participaron elementos de la Fuerza Naval, Protección Civil Municipal, Cuerpo de Bomberos y buzos de Comandos de Salvamento. La menor había sido reportada como desaparecida tras un posible ahogamiento en una poza. Los socorristas se desplazaron al lugar y constataron que la niña permanecía sumergida, por lo que solicitaron apoyo de especialistas en buceo táctico. Tras varias horas de búsqueda, el cuerpo fue localizado a la altura del Puente Bandera y recuperado por los equipos de rescate. Las autoridades no han informado por el momento las circunstancias en las que la menor cayó al río. 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El Ministerio de Medio Ambiente y Recursos Naturales, MARN, informó sobre un sismo de magnitud 4.0 registrado durante la madrugada de este martes 11 de agosto frente a la costa de La Unión. Según los datos del observatorio, el movimiento telúrico ocurrió a las 2:28 de la madrugada a 54 kilómetros al sur de Playa Las Tunas, con una profundidad de 80 kilómetros. Además, el observatorio informó de otro sismo registrado el lunes 10 de agosto a las 11:33 de la mañana frente a la costa de Usulután. Este movimiento tuvo una magnitud de 3.9, se ubicó a 54 kilómetros al sur de Playa El Espino y tuvo una profundidad de 51 kilómetros. Durante julio de 2026, el Ministerio de Medio Ambiente registró 330 sismos en El Salvador, de los cuales 31 fueron sentidos por la población. El 78.2% de los eventos ocurrió frente a la costa del país o en países vecinos, mientras que el 21.8% se originó por la activación de fallas geológicas locales. El sismo regional de mayor magnitud fue de 7.4 frente a la costa de Chiapas, México, el 17 de julio, y el sismo local más fuerte alcanzó una magnitud de 3.0 en Huayúa, Sonsonate Norte, el 20 de julio. Gracias por sintonizar Voces en Contacto. En más información, al menos 8 personas fueron localizadas sin vida en distintos puntos de El Salvador durante los primeros 10 días de agosto, según reportes difundidos por la cuenta de X Desaparecidos SOS. De estos casos, algunos habían sido reportados previamente como desaparecidos. Uno de ellos es Florentín Flores Vázquez, de 73 años, quien había sido reportado como desaparecido desde la tarde del martes 4 de agosto. El adulto mayor fue localizado sin vida el viernes 7 de agosto, en un terreno cercano al bypass, en las inmediaciones de Mina de Piedras, en La Unión. Hasta ahora, la información difundida no establece la causa de su muerte. Otro de los casos corresponde a Pastor Medrano, quien fue encontrado sin vida el 2 de agosto en un potrero del cantón Loma Larga, en el divisadero Morazán. Había sido reportado como desaparecido el 31 de julio. El reporte señala que presentaba signos de violencia y que su vehículo fue encontrado abandonado cerca del lugar. En Santa Ana, Carlos Daniel Artero fue localizado sin vida en un pozo ubicado en el ex beneficio Cantarrana, después de haber sido reportado como desaparecido el 7 de agosto. Además, durante este periodo fueron reportados otros 5 hallazgos de personas sin vida: un hombre no identificado en una barranca de Jayaque, La Libertad; otro en una barranca de Montes de San Bartolo, Soyapango; un hombre localizado cerca del mercado de Aguachapán; otro hombre no identificado en el caserío Los Nacimientos, Cantón Santa Rosa, Nueva Concepción, Chalatenango, cuyo cuerpo se encontraba en estado de descomposición; y Ana Yasmín Zacatares, de 30 años, localizada sin vida en la colonia Coto de Santa Ana. En este último caso, el reporte señala que habría sido víctima de feminicidio y que la persona señalada como responsable fue detenida. Por otra parte, la Policía Nacional Civil informó, a través de su cuenta oficial de X, sobre 3 homicidios entre el 1 y el 3 de agosto. Uno el 2 de agosto y 2 el 3 de agosto. Del 4 al 9 de agosto, según los datos publicados por la institución, no se registraron homicidios. Reportó para la radio revista informativa Voces en Contacto, Beatriz Díaz.
2: Gracias por continuar en Voces en Contacto. Nosotros seguimos con más información. Trabajadoras despedidas del Instituto Salvadoreño del Seguro Social, IS, se concentraron nuevamente en las instalaciones de la Procuraduría para la Defensa de los Derechos Humanos, PDDH, para exigir la reactivación inmediata de los expedientes presentados a inicios de año y solicitar una audiencia formal con la procuradora Raquel Caballero, tras meses de silencio por parte de la PDDH y del Ministerio de Trabajo. Las afectadas denuncian que la falta de resolución institucional prolonga vulnerabilidad laboral y desatiende de manera crítica a empleadas con padecimientos crónicos y degenerativos que fueron cesadas sin consideración de su estado de salud.
9: La protesta de las exempleadas refleja el estancamiento institucional que enfrentan tras haber agotado las vías de mediación administrativa. Según Erika de León, integrante del recién conformado Comité de Mujeres Despedidas del IS, las denuncias fueron interpuestas entre enero y febrero pasados. Sin embargo, transcurridos varios meses, las afectadas no solo carecen de dictámenes claros, sino que han recibido versiones contradictorias.